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0: siga la corrupción, que siga la transformación. ¿Ah?
1: ¿Qué tal? Excelente tarde de viernes para todo el público de MG Noticias. Informarles que los autobuses abarrotaron, decenas de autobuses abarrotaron los estacionamientos aledaños a la Arena Potosí esta tarde de viernes, donde la presidenta Claudia Sheinbaum hizo acto de presencia para rendir su segundo informe de gobierno frente a la ciudadanía potosina, una cantidad probablemente superior a los 20,000 asistentes, fue lo que esta tarde recibió el recinto de la Arena Potosí en punto de las 2:30 de la tarde, cuando la presidenta Claudia Sheinbaum arribó a este recinto, que tiene una capacidad de hasta 23,000 personas y que, de acuerdo a las imágenes, pues fue visto totalmente lleno. Por las entradas vimos ingresar en grupos a los diversos titulares de las diferentes dependencias del gobierno del estado, también estuvieron alcaldes y las representaciones de los municipios y de los poderes del estado de San Luis Potosí. Desde las 8 de la mañana, miles de personas arribaron al coloso potosino, transportadas en estas decenas de vehículos, de autobuses y de camionetas tipo van, procedentes de todas las zonas del estado, los municipios y también de la zona metropolitana. En los accesos, incluso algunas personas tuvieron que quedarse afuera, porque en el recinto ya no cabía un alma más. Escuchemos parte de lo que se vivió ahí a las afueras de la Arena Potosí.
2: El pueblo unido jamás será vencido. ¡Vamos, gente! ¡Arríbense a tomar estos paredes!
3: ¿No los dejan pasar?
2: No nos dejan pasar. No nos dejan pasar.
3: ¿De dónde vienen?
2: Moreno.
4: De Gilitla.
3: ¿Con quién vinieron? ¿Con quién vinieron? Independiente.
1: Ahí escuchábamos a una persona que pues decía que solo estaban permitiendo el acceso a la gente del Partido Verde. Lo cierto es que ya en el interior del recinto pues había de todo, aunque sí predominaron al frente del escenario, al frente, digamos, del recinto, frente al escenario, pues los grupos de beneficiarios de los programas federales, además de que, pues, en verdad, el lugar estaba repleto. Un detalle importante es que no había colores. La división entre ambos bandos, el de Morena y el del Verde, fue evidente al momento de las porras durante la presentación del presidium, pero parece que en un intento de demostrar unidad, el código de vestimenta fue un riguroso blanco, salvo algunas lonas y pancartas. El color fue el color blanco fue el predominante en las gradas, de una manera pues muy neutral. Al que no notamos tan presente fue al Partido del Trabajo. De hecho, un video captado antes de la llegada de la presidenta mostró un momento en el que banderas con el logotipo del Partido del Trabajo fueron retiradas en los postes en las avenidas, en la Avenida de las Torres, ahí frente a la Arena Potosí. Hubo durante la presentación del presidium porra unánime para la presidenta Sheinbaum, algunos abucheos para el gobernador Gallardo, pero fueron neutralizados por la bulla de los verdes y una sonora bienvenida a la secretaria de Gobernación, Rosa Isela Rodríguez. Escuchemos el momento.
5: La presidenta constitucional de los Estados Unidos Mexicanos, doctora Claudia Sheinbaum Pardo.
6: ¡Falta! ¡No tienes el link!
5: ¡Ah, güey! ¡Audio de un país de mares!
7: ¡No tengo internet, güey!
6: ¡No, pero ya lo habían mandado!
5: ¡De Alemania! El gobernador constitucional del estado de San Luis Potosí, José Ricardo Gallardo Cardona. La secretaria de Gobernación, Rosa Cela, no le digas Velázquez.
1: De los escenarios previsibles para esta visita presidencial y con posibles lecturas políticas, el más cercano a lo que ocurrió es uno donde la presidenta destacó la coordinación con el poder estatal, pero evitó meterse de lleno en el pantanoso juego de la sucesión, aunque la presencia misma de la secretaria de Gobernación, Rosa Isela Rodríguez, sentada a la izquierda de la mandataria, puede ser leída como un mensaje. El gobernador Ricardo Gallardo hizo una breve bienvenida, había anunciado en sus redes sociales por la mañana que ha estado afectado de la garganta en los días recientes y que no iba a poder hablar demasiado durante el evento, así que además de halagar a la presidenta por ser una de las dos personas que han llenado la arena Potosí a su historia, hizo un mensaje de apoyo a la 4T y de continuidad. Escuchemos.
4: Solamente hay dos personas que han llenado este gran recinto: Luis Miguel y la presidenta de México. Por eso, presidenta, queremos decirle que en San Luis la queremos.

0: siempre fue el éxito social, que la apoye y la acompañe y que va a estar con usted en todo momento. Pero este pueblo potosino hoy no viene a escucharme a mí, hoy viene a escuchar el segundo informe de resultados de la mejor presidenta de la historia de este país. Gracias, presidenta.
1: La presidenta Sheinbaum presumió de manera puntual los programas del gobierno federal distribuidos en San Luis Potosí, contabilizó en total 978,000 personas beneficiarias de los distintos programas federales, informó que se está licitando el tren San Luis Potosí Nuevo Laredo y que ya se construye y va en un 40% el tren Ciudad de México Querétaro. Sheinbaum, como les decía, agradeció al mandatario estatal la coordinación, pero no hubo un respaldo como tal explícitamente a su gobierno. Una vez más fue evidente el placeo que se hizo por parte de la mandataria a la secretaria de Gobernación, Rosa Isela Rodríguez. Escuchemos.
2: Sin una buena coordinación con el gobierno del estado, pero sobre todo no sería posible sin un equipo de trabajo. Les presenté a Efraín, a Edna, Leti Ramírez, la secretaria del Bienestar, la secretaria de Gobernación, Rosa Isela Rodríguez, de aquí de San Luis Potosí, Jesús Esteva, que ya se los presenté, y Columba López, que es la secretaria de Agricultura y Desarrollo Rural. Así nos turnamos, obviamente hay más secretarios en el gobierno de México, pero así nos vamos a ir turnando para completar las...
1: Las primeras filas del público frente a la presidenta estuvieron ocupadas por representantes de pueblos indígenas y de organizaciones de la sociedad civil, algunos representantes de los poderes del estado y de los municipios de la zona metropolitana. Quien más llamó la atención fue Enrique Galindo, el alcalde capitalino, a quien las cámaras captaron en diversas ocasiones a la entrada y durante la espera al arribo de la presidenta, en conversaciones casuales con Rita Osalia Rodríguez, la líder estatal de Morena en el estado, quien también estuvo en el evento muy activa haciendo llamadas y organizando a los cuadros morenistas. El resto de los personajes y posibles perfiles con interés de aparecer en la foto con la presidenta no estuvieron en la arena Potosí. Es el reporte que tengo para ustedes de lo que pasó durante la visita de la mandataria, la presidenta Claudia Sheinbaum, esta tarde de viernes.
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4: Pasando a otros asuntos, fíjense que el acontecimiento que más ha llamado la atención por su gravedad y escandalosa factura fue este múltiple asesinato de la familia del tecladista y fundador de Camilo VII. El día de hoy, uno de los reporteros especializados en el ámbito de noticias policíacas, Carlos Jiménez, el famoso C4, platicó con Azucena Oresti sobre la planificación de esto que sucedió en detrimento de la vida de Jonás Meléndez y su familia.
5: Primero, estos hombres sí serán trasladados a la cárcel y sí van ya directamente por la orden de aprehensión por el delito de homicidio agravado en contra de dos o más personas, así se le denomina, y por el delito de maltrato animal. Esto te lo resalto porque en un principio lo que se esperaba, lo que se pensaba es que los iban a encarcelar por el delito flagrante, que fue detenerlos en posesión de drogas y cohecho, pero la Fiscalía de Justicia del Estado de México sí obtuvo ya la orden de aprehensión en contra de los dos. Y en la orden de aprehensión, Azucena, hay algunos datos que te hablan de la forma en que planearon este crimen, este sujeto, y es que lo que él platica, el ayudante, el chofer, es que el ciudadano de origen argentino lo mandó a comprar cosas porque sabía que iban a hacer algo, y cosas como unos guantes para no dejar huellas en el lugar, lo mandó a comprar cinta industrial, esta cinta color gris, que fue con la que los amarró. Lo mandó a comprar también cinchos de plástico, de estos cinchos amarillos también. Uh-huh. Y le dio dinero para que comprara esto y le dijo que porque iban a hacer un trabajo. No le dijo, según lo que confiesa este hombre, es que no sabía él que los iba a matar, que nada más sabía que iba a hacer algo. Uh-huh. Gerardo Cisneros, en efectivo. En efecto, que no sabía que los iban a matar, según él dice, pero que pues sí, que él le dio dinero, que lo mandó a comprar estas cosas, guantes, cinta industrial, los cinturones amarillos, y que le dijo que iban a ir a hacer algo. Entonces, es parte de esto que te habla de la planificación de lo que iban a ir a hacer.
4: Esta semana les compartíamos dentro de estos espacios cómo en un análisis de N+, a un año de la nueva Suprema Corte de Justicia de la Nación, estandarte de el renovado poder judicial que nos prometió la 4T, los resultados son de malos para abajo. En una conferencia que ofreció la ex ministra presidenta de la Corte, Norma Piña, reprochó la embestida que se generó en su contra, cómo la convirtieron literalmente en una piñata en el régimen de López Obrador, y aseguró que los ataques contra el Poder Judicial y el discurso de que este servía solo a las élites terminó por dañar al máximo tribunal del país, que no es mejor que el que estaba.
6: Nos vendieron, por lo menos el Poder Judicial Federal, como una cuestión de élite. Cuando amigos míos me decían que era de élite, yo decía así, por la justicia que impartimos. Eso es lo único que es de élite. Si uno revisa la ley de amparo, cualquier personas en situación de vulnerabilidad, amparos penales, amparos agrarios, amparos familiares, en diversas situaciones, trabajadores, saben, por ejemplo, que tenían que presentar la demanda y el juez les tenía que suplir todo contra el acto de autoridad. No, yo pensaba que se necesitaba un abogado. Esa es la falta de educación. El amparo era, todavía sigue siendo, pero el mecanismo que protege realmente al ciudadano de los derechos, de los abusos de la autoridad. Es el ciudadano contra la autoridad, y el amparo, quien lee la ley de amparo, es una preciosura, no necesitas entenderla, ¿sí? Claro, si eres juzgador, sí, porque si no te pueden ir muchos errores. Pero como ciudadano, en penal, metes tu demanda y dices, fulanito, con tu tal acto. Y el juez tiene la obligación, porque así lo dice la ley, de suplirte todo. Agravios, todo te lo suple. ¿Sí? Hay suplencia total. La narrativa nos ganó al actuar del papel de los jueces federales. Nos vendieron sin prueba alguna, porque no sé que si hubiera prueba. Corrupción, nepotismo, porque se arregló, se llevó el control, porque no era propiamente un nepotismo, es una cuestión hasta sociológica del hijo que quiere ser como el papá, ¿verdad? Y el doctor y los hijos. Pero bueno, se presentaban los concursos y era por concurso, ¿no? O la corrupción, pues, no presentaban pruebas, eran acusaciones, pero no había pruebas. Y en criterio, no se puede uno meter en el criterio de los jueces. Si va contra la ley, si es causa grave, ahí es otra cosa, ¿sí? Pero en un criterio no se puede meter. Pero coincido totalmente, que nos ganó, fueron 6 años o más de estar constantemente, si no todos los días, atacando al Poder Judicial y al federal. Todos los días. Y contra esa narrativa, contra esos mecanismos, contra esos medios, pues realmente teníamos muy limitado nuestro presupuesto, aunque también instrumentamos unas cuestiones de pedagogía jurídica, nosotros nos fuimos por pedagogía jurídica, pero bueno, lo hecho está y hay que construir hacia adelante.
4: Carlos Loret en Latinus confirmó que la Casa Blanca afirma que organizaciones criminales controlan amplias zonas de México. ¿Por qué lo dijo y cómo? Aquí está.
7: El portal estadounidense The Atlantic publicó un reportaje que narra cómo el gobierno de Estados Unidos le está exigiendo a México que tome más acciones contra la migración ilegal y contra el narcotráfico. Pone como ejemplo la reunión que hubo entre el secretario de Estado Marco Rubio y el canciller mexicano Roberto Velasco, en la que dice este medio que los funcionarios estadounidenses reclamaron a México que no está haciendo lo suficiente para evitar que sus propios ciudadanos emigren a Estados Unidos. La oficina de Marco Rubio pidió a México acciones decisivas para parar la migración ilegal, detener el tráfico de fentanilo y otras drogas a Estados Unidos y desmantelar a los cárteles del narco. The Atlantic pidió su opinión a la Casa Blanca sobre esta pieza y una vocera declaró: como ha dicho el presidente Trump y como el gobierno de Estados Unidos ha comunicado de manera reiterada y clara, es inaceptable que organizaciones terroristas extranjeras controlen vastos territorios en todo México, incluida la región entera que limita directamente con los Estados Unidos. En el reportaje de The Atlantic se advierte que la renegociación del Tratado de Libre Comercio, el T-MEC, podría quedar en medio de estas disputas y reclamos sobre migración y seguridad.
4: En el transcurso de la conferencia matutina habitual de la presidenta Sheinbaum, el día de hoy habló de varios temas. Vamos a rescatar algunos. Fíjense, le preguntaron directamente si están investigando a Andy López Beltrán y a Adán Augusto López por el huachicol fiscal.
8: Han sido constantes las menciones que se hacen hacia el senador de Morena, Adán Augusto López, y al aspirante a una diputación federal, Andrés López Beltrán. ¿Hay alguna investigación en contra de estas dos personas en el tema del huachicol fiscal?
9: No hay investigaciones hasta donde nos ha informado la fiscalía. Y la fiscalía pues tiene que informar.
8: Eso en cuanto a la fiscalía, ¿la Secretaría Anticorrupción tiene alguna investigación abierta?
9: ¿A quién?
8: En contra de estas dos personas, el senador Adán Augusto y el señor Andrés López Beltrán.
9: Bueno, la fiscalía ¿dices la fiscalía o la secretaría? Bueno, la Secretaría Anticorrupción investiga a quien haya sido servidor público o quien es servidor público. Entonces, en el caso de Andrés Manuel López Beltrán, pues él no es servidor público. En el caso de el senador Adán Augusto, pues él fue secretario de Gobernación. Hasta donde tengo conocimiento, no hay ninguna investigación, pero ya, si fuera necesario, la secretaria Raquel Buenrostro puede informarlo.
4: También la presidenta confirmó que México solicitó a Estados Unidos la detención de Linda Cristina Pereira. ¿Quién es? Nada más y nada menos que la esposa de Genaro García Luna. Siempre es el escudo protector, ¿verdad? Interesantísimo.
10: El día de hoy Milenio publica que el gobierno de México ha solicitado la detención provisional con fines de extradición de Cristina Pereira, esposa del exsecretario de Seguridad Pública Genaro García Luna, relacionada con una red de corrupción y lavado de dinero. ¿Haría un llamado usted al gobierno de Estados Unidos a que se cumpla con esta solicitud?
9: Parte de una investigación que viene de hace tiempo de la Fiscalía General de la República.
4: También se refirió a una declaración que generó el coordinador parlamentario del partido en el poder, Morena, Ricardo Monreal, respecto a que la oposición se ha fortalecido. Todo el mundo puede ver con tres dedos de frente que es un mal momento para el régimen, pero esto dijo la presidenta.
10: ¿Usted coincide con esta postura?
9: Pues la verdad no tanto. Pero ya no me toca a mí hablar en particular del resultado de la elección del 27. Ya es un proceso que le tocará al Instituto Nacional Electoral. Pero creo que va muy bien el movimiento del que provenimos. Hay un reconocimiento muy grande por los programas de bienestar, por los resultados en seguridad.
4: En otros temas, el presidente nacional del Partido Revolucionario Institucional, Alejandro Moreno Alito, quiere una alianza con Grecia Quirós, la viuda de Carlos Manso, alcaldesa de Uruapan y potencial, pues, abanderada del movimiento del sombrero para buscar la gubernatura de Michoacán.
11: El dirigente del PRI, Alito Moreno, se muestra desesperado por conformar una alianza opositora y ahora puso la mira en la alcaldesa Grecia Quirós como una eventual candidata para competir contra Morena en las elecciones por la gubernatura de Michoacán en 2027. En declaraciones a la prensa, el líder priista dijo que, aunque su partido cuenta con cuadros competitivos, cualquier perfil echado para adelante puede ganar la elección en esa entidad. En ese sentido, citó el caso particular de la alcaldesa de Uruapan, así como el de Alfonso Martínez, alcalde panista de Morelia. De acuerdo con la percepción de Alito, la contienda electoral del próximo año representa una oportunidad real para que la oposición le arrebate a Morena la mayoría calificada del Congreso, por lo que insistió en la necesidad de consolidar el ansiado bloque opositor. Respecto a las elecciones para gobernador, el dirigente del PRI aseguró que, si se logra concretar la alianza con todos los partidos de oposición, tendrían garantizada la victoria en 8 de las 17 gubernaturas que estarán en disputa, porque, según dijo, los números respaldan sus proyecciones.
4: En esta semana vimos varios escándalos, ¿no? El tema de la secretaria de Turismo Federal, que pues que anda en ropa de marca finísima, con relojes que se pueden, junto con su pareja, tasar en más de 400 mil pesos. Y también el nuevo escándalo atacó al director de Birmex, Carlos Ulloa. Se difundió información de la posesión de 2 departamentos, uno de 22.4 millones de pesos, además de 19 viajes internacionales, el estilo de la austeridad republicana.
12: El director general de Birmex, Carlos Alberto Ulloa, rompió el silencio sobre la compra de 2 departamentos de contado por 22.4 millones de pesos y sus 19 viajes internacionales. Los inmuebles se encuentran reportados en la Declaración de Situación Patrimonial, aseguró en un comunicado publicado en su cuenta de X. El origen de los ingresos correspondería a ventas de inmuebles, herencias familiares y ahorros acumulados a lo largo de su trayectoria de casi 30 años en el servicio público. En cuanto a sus desplazamientos internacionales, señaló que existen viajes relacionados con el ejercicio de mis funciones. Finalmente, Ulloa aseguró que ha cumplido con su obligación de presentar sus declaraciones patrimoniales con veracidad y legalidad.
4: El secretario de Seguridad Pública del Gobierno Federal, Omar García Harfuch, confirmó la detención de El Amarillo, líder de los rusos.
12: El secretario de Seguridad y Protección Ciudadana, Omar García Harfuch, confirmó la detención de Gobén Ulises N., alias El Amarillo. La detención del presunto líder de los rusos, una célula criminal con presencia principalmente en Acapulco, Guerrero, tuvo lugar en Lomas de Angelópolis, Puebla. El sujeto es identificado como generador de violencia y está relacionado con delitos de extorsión, secuestro, homicidio, así como tráfico y distribución de drogas. Durante el operativo, también fueron detenidas 2 personas que fungían como sus escoltas, y se aseguraron armas, drogas y vehículos de lujo. Los 3 detenidos, junto con los objetos asegurados, fueron puestos a disposición del Ministerio Público correspondiente, que deberá determinar su situación jurídica.
4: Y finalizó compareciendo en la conferencia mañanera, presumiendo la detención de el presunto responsable de este coche bomba que estalló justamente en Ojo Caliente, Zacatecas.
13: La cobarde agresión registrada el pasado 30 de agosto contra la comandancia de la Policía Municipal de Ojo Caliente, en la que fue utilizado un artefacto explosivo colocado en un vehículo, lo que provocó lesiones a integrantes de la corporación y a civiles, además de diversos daños materiales. De acuerdo con las investigaciones encabezadas por la Fiscalía General de Justicia del Estado de Zacatecas, alrededor de las 7:50 de la noche se detonó un artefacto explosivo improvisado colocado en un vehículo que contaba con reporte de robo en Jalisco. Las primeras diligencias estiman que se usaron aproximadamente 200 kilogramos de material explosivo. La agresión dejó 11 personas lesionadas. También provocó daños severos en 10 viviendas, daños menores en otras 53 y afectaciones en 15 vehículos, además de los daños ocasionados a las instalaciones de la corporación, unidades particulares y patrullas. Desde el primer momento, las instituciones que integran el Gabinete de Seguridad, Secretaría de la Defensa Nacional y Guardia Nacional principalmente, acompañan a las autoridades estatales en las investigaciones para esclarecer los hechos, identificar y detener a todas las personas involucradas. Por instrucciones de la presidenta Claudia Sheinbaum, se ha fortalecido la seguridad en Zacatecas. Tras la agresión en Ojo Caliente, la mesa de seguridad acordó reforzar el operativo en la zona con las participaciones de todas las instituciones del Gabinete de Seguridad Federal, en total coordinación con las autoridades estatales. Gracias a este despliegue coordinado y el desarrollo de trabajos de investigación, así como el análisis de las cámaras de videovigilancia y otros indicios que registraron el ataque, se pudo identificar a personas relacionadas en estos hechos. El 31 de agosto fue detenido Juan Pedro N., señalado como el responsable principal de la colocación de artefactos explosivos improvisados en la comandancia. Durante su detención, se le aseguró una granada de fragmentación, un artefacto explosivo improvisado, 70 cartuchos, cargadores, dosis de diversas drogas, un teléfono, 22 artefactos ponchallantas y un vehículo. Posteriormente, en otra acción del Gabinete de Seguridad con las autoridades locales, fueron detenidos Hipólito N. y Miguel N., quien cuenta con orden de aprehensión por homicidio. Ambos están relacionados con una célula delictiva con operación en Aguascalientes y Zacatecas. De acuerdo con los datos recabados, ambos habrían realizado labores de vigilancia para realizar la agresión. Estas detenciones y las tareas de investigación han permitido avanzar en el esclarecimiento de los hechos y en la identificación de otras personas que participaron en el traslado y la colocación del vehículo. Esta no es una investigación terminada y se está apoyando en toda la Fiscalía General de Justicia hasta detener a todos los responsables y eliminar estas células delictivas que generan violencia.
4: Vámonos a la pausa, regresamos con los soportes.
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0: Vámonos con el fin de semana deportivo, especialmente con el fútbol, que tiene una jornada atípica, una jornada que se explica con un asterisco, porque esta jornada 7 de la apertura 2026 pertenece a una suerte de segunda categoría. Solamente habrá 5 partidos que se disputen este fin de semana. Toluca, Monterrey, América y León pues estuvieron ocupados resolviendo la Leagues Cup en Houston. Termina el Monterrey pasando sobre el América en penaltis. Toluca en tiempo regular contra el León, pero no pudieron agendarse formalmente los partidos de los 4. Así que tenemos 2 historias conectadas, una Liga MX partida por el calendario y una final internacional completamente mexicana. Bueno, el América conserva el liderato en la Liga Local, 16 puntos, no va a tener actividad. Toluca y Tijuana tienen 13, entonces Toluca, que tampoco va a jugar, pues no podrá alcanzarlos, ¿no? Que en una combinación de resultados. Atlas tiene 12, Chivas 11, abajo Santos suma 1 punto y Juárez sigue en 0. Rápidamente abrimos con la frontera, un choque de urgencia. Juárez es último, no ha ganado ningún partido, 6 derrotas en 6 partidos, 19 goles recibidos. Pachuca, que es su rival, tampoco ha arrancado bien, tiene 5 puntos y lugar 15, pero llega con el futbolista más encendido del campeonato, que es Salomón Rondón. Tiene 6 goles, 1 por jornada. Es un tipo con experiencia, con empuje, imparable, y encabeza el goleo por delante de Lucas Ocampo. El contraste es directo: la peor defensa contra el goleador más constante. Juárez viene de caer 4-0 ante Toluca, y Pachuca empató a 1 con las Chivas. Hoy, sin embargo, una advertencia para los tuzos: en 14 enfrentamientos de la liga, Pachuca tiene 5 victorias, 5 empates, y Juárez 4. Además, Bravos acumula 3 juegos en casa sin perder frente a los hidalguenses. Vamos a ver qué sucede con este partido que se juega ya en el arranque de esta jornada. El Atlético de San Luis va a jugar contra las Chivas. Partidazo. El partido local llega en el mejor, el equipo local llega en el mejor momento anímico que ha tenido el Atlético, porque le ganaron de visita a Monterrey, además con golazos. David Rodríguez marcó al minuto 5, Llorente al 36, Oscar Macías al 78. Chivas llega quinto con 11 puntos, una hoja de resultados más sólida, 2 empates, 3 triunfos y una derrota. Así que bueno, vamos a ver cómo se viene ese partido. Después vendrá el Tigres contra el Necaxa. En el Volcán se cruzan 2 equipos obligados a reaccionar. Tigres tiene 5 puntos, ocupa el lugar 16, Necaxa suma 7 y aparece duodécimo. El otro partido es el Atlas contra el Atlante, la cortinilla nocturna, ambiente de Estadio Jalisco. Vamos a ver cómo se viene este toque especial de Miguel Herrera con su equipo de los Potros de Hierro. Atlas tiene la oportunidad matemática más atractiva de la jornada. Si gana, llegará a 15 puntos. Y bueno, pues estaría viéndose esto de una manera muy adecuada. El Cruz Azul contra Santos tiene un partido que estaba anunciado a las 8 de la noche del domingo, pero la Liga MX lo adelantó a las 5 de la tarde y va a terminar antes de que comience la final de la Leagues Cup, que será a las 7:15, entre Toluca y Monterrey, para que no se lo vayan a perder este domingo. Y la Liga Española tiene varios partidos. Hoy juega tiene varios partidos. Ya jugó el Madrid, ganó al Betis. Después, el sábado, el Atlético de Madrid va a enfrentar como visitante al Athletic Club de Bilbao. Eso es a las 8:15, tiempo del Centro de México. Mañana, mismo horario del Valencia contra el Barça. Deportivo Alavés y Osasuna juegan a las 10:30. Málaga contra Levante a las 10:30. El Español contra el Sevilla a la 1 de la tarde. Los partidos restantes de la jornada, que cierran el fin de semana e inicios de semana, bueno, pues estarán justamente a partir del lunes. Lo comentaremos aquí muy temprano en la próxima emisión. Vamos a la pausa. Regresaremos para escuchar el recuento de la vida y obra de la gran Dolly Parton con el magnífico David Ortiz Celestín.
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diputado federal morenista Zenia Zen Escobar fue localizado sin vida en el Puente Nacional Veracruz. La fiscalía ya investiga las circunstancias. Tres personas fueron detenidas por el coche bomba en Ojo Caliente, Zacatecas. El ataque utilizó unos 200 kilos de explosivos y dejó 11 lesionados. Claudia Sheinbaum contradijo a Ricardo Monreal y aseguró que no observa un escenario electoral adverso para Morena rumbo a 2027. Justin Trudeau recomendó a México mantener la unidad y no caer en provocaciones estadounidenses durante la revisión del Tratado Comercial T-MEC. El INE aprobó reglas especiales para revisar las llamadas boletas planchadas, encontradas dentro de las urnas sin los dobleces habituales. Ricardo Monreal pidió a Morena definir cuanto antes sus coordinaciones en 12 estados para frenar enfrentamientos y guerras sucias entre aspirantes. El INE autorizó el emblema definitivo de Partido Somos, después de que se retirara su logotipo el contorno del territorio nacional. Enrique Insunza continúa formalmente dentro de la bancada de Morena, no ha presentado los documentos correspondientes para concretar su salida. La ministra Yasmín Esquivel recibió a dirigentes sindicales que exigen basificaciones y mejores pensiones para más de 2 millones de trabajadores públicos. Sheinbaum confirmó que habló con Gustavo Petro sobre el uso de inteligencia artificial y redes de bots para influir en procesos electorales. Estados Unidos sancionó a un banco turco y 2 subsidiarias como parte de su nueva ofensiva para aislar económicamente a Irán. Washington investiga si una munición estadounidense impactó directamente una boda en Irán. Las autoridades reportaron 5 personas muertas. Estados Unidos prepara una misión de Steve Witkoff y Jared Kushner a Moscú y Kiev para presentar otra propuesta de paz. Estados Unidos prepara una misión de Steve Witkoff y Jared Kushner a Moscú y Kiev para presentar otra propuesta de paz. 2 ministros israelíes reactivaron propuestas para expulsar masivamente a palestinos de Gaza en vísperas de las elecciones de Israel. La ultraderecha alemana podría obtener 41% de los votos en Sajonia-Anhalt. Solamente una alianza opositora impediría que gobierne. El peso avanzó hasta 16 pesos con 88 centavos por dólar, su mejor nivel desde mayo de 2020.

2024. La inversión fija bruta creció 1.3% mensual y 7.7% anual en junio, impulsada principalmente por la construcción. George Russell dominó la segunda práctica en Monza. Checo Pérez terminó vigésimo, pero confía en competir contra Aston Martin en la Fórmula 1. Andy Ruiz regresa esta noche después de 2 años de inactividad para enfrentar al polaco Damian Niva en Nueva Jersey. Yuridia reunió a 54.000 personas en el estadio GNP y celebró 21 años de carrera junto a Edith Márquez y Josie Quen.

estado de San Luis Potosí se encuentra entre las entidades que podrían registrar un incremento en las precipitaciones hacia el mes de noviembre. Esto en el marco de una temporada de frentes fríos 2026-2027 que se prevé más activa de lo habitual y con temperaturas mínimas por encima del promedio histórico.

general del Servicio Meteorológico Nacional destacó que para este periodo se esperan 56 sistemas frontales en territorio mexicano, 6 más que la media climatológica establecida en 50.

0: 9 en diciembre, 8 en enero, 7 en febrero, 6 en marzo, 6 en abril y 2 en mayo.
1: La temporada de frentes fríos se va avanzando, vemos que tenemos una mayor incidencia de eventos de norte en el Golfo de México, de manera que entre diciembre y enero son los meses que tenemos la mayor incidencia de estos eventos. De acuerdo a la climatología del 91 al 2020, también en promedio podemos ver que el mes de enero tiene alrededor de 6 frentes fríos, y bueno, esta actividad va disminuyendo conforme nos vamos internando en la primavera, y por supuesto avanza nuevamente conforme nos vamos acercando a la parte del otoño. Ahora, las tormentas invernales es otro fenómeno meteorológico que se presenta durante esta temporada. Aquí vemos un claro ejemplo.
0: El escenario para San Luis Potosí es que hay una doble perspectiva. Por un lado, la entidad va a recibir una mayor influencia de precipitaciones hacia el mes de noviembre, mientras que por otro lado, las temperaturas mínimas tenderían a mantenerse por encima de los promedios históricos, es decir, habrá frío y lluvias. Por otro factor, podría ser el de El Niño. El pronóstico presentado señala que actualmente prevalecen condiciones

0: a los meses de octubre y diciembre.
1: Para darle seguimiento a todos los frentes fríos y estas condiciones invernales, el Servicio Meteorológico Nacional tiene una gran red de redes meteorológicas de observación que se mezclan entre redes de superficie como estaciones meteorológicas automáticas, observatorios meteorológicos, tenemos radares meteorológicos, tenemos por supuesto el satélite GOES que lo utilizamos diariamente, y tenemos redes de radiosondeo atmosférico para poder dar seguimiento al comportamiento de la temporada invernal, ver todos estos récords de temperatura que a veces se pueden romper en algunas regiones del país. Y bueno, hay una gran inversión, digamos, en estas redes de los últimos años para poder tener un monitoreo continuo.
0: Romero Alejandro Vergara Castañeda, quien es el director general de Protección

a posibles emergencias y reducir los riesgos para la población. Explicó que la Coordinación Nacional de Protección Civil mantiene comunicación con las 32 entidades federativas

0: autoridades responsables.
1: Se realizan acciones de supervisión conjunta para verificar el funcionamiento de infraestructura estratégica, particularmente aquella destinada al control de inundaciones en esta temporada. De igual manera, fortalecemos las campañas de comunicación social relacionadas con la temporada, porque una población, pues, siempre que esté bien informada, puede reconocer los riesgos y actuar con mayor oportunidad. Protección civil es una responsabilidad compartida y corresponde a las autoridades coordinar y comunicar, pero también a la población informarse y atender las recomendaciones que emitan.
0: Uno de los principales llamados durante esta temporada es protegerse adecuadamente de las bajas temperaturas. Se recomienda utilizar varias capas de ropa y cubrir especialmente el rostro, cabeza,

0: niñas, a niños, a mujeres embarazadas, a personas adultas mayores, a personas con alguna enfermedad crónica y a personas en situación de calle. No olvidemos que proteger también a nuestras mascotas y también a nuestros animales de compañía, que son bastante importantes. De este lado derecho podemos también nosotros visualizar los boletines meteorológicos que nosotros emitimos con información del Servicio Meteorológico Nacional, en el cual pues también se emiten ciertas recomendaciones que están a disposición de la población.
1: Informó Pati Calvillo.

25 de agosto murió Dolly Parton, tenía 80 años. El mundo respondió poniéndola de nuevo en play. Dos días después de su muerte, su catálogo rozó los 80 millones de reproducciones globales en una sola jornada. Dolly volvió a ser la artista más escuchada del planeta, no como novedad, sino como descubrimiento tardío para unos y reencuentro sentimental para otros. Vamos a platicar de la gran figura de Dolly Parton, y para eso les pido, por

0: 360?
1: Ahí hubo algo, pero le dije que no, que hiciera su vida, que siguiera componiendo, porque no quería estorbarle.
0: Bueno, yo...
1: Le hizo un bien, creo que le hizo un bien a la humanidad con eso, Jesús.
0: Supe que uno de sus sosteres favoritos se llamaba David, es lo único que sé.
1: Me quedaba claro que su fuente de inspiración siempre fui yo, pero bueno, hay que sacrificarse por la mayoría siempre.
0: Su familia evitó el funeral convertido en espectáculo, pidieron una ceremonia privada, sugirió que en lugar de flores la gente donara a la biblioteca infantil que ella fundó, me pareció un gesto increíble. Dolly tampoco quiso un memorial tradicional. Su equipo está preparando para 2027 una celebración musical tanto en Nashville como en Londres. Y hasta su despedida quedó pensada como una fiesta. Quizá por eso conviene escuchar

0: extraordinaria, una empresaria fuera de serie y una mujer que aprendió a utilizar los prejuicios ajenos en su propio beneficio, David.
1: Nadie como ella usó el humor y nadie como ella usó la música para beneficio, no de ella, sino para un beneficio social. Sí, creo que sí, ahorita últimamente hemos hablado de varias mujeres destacadas y el tema de Linda Ronstadt es destacable todavía más, porque además que fue compositora, Jesús, fue una de los personajes que más apoyó a varias causas y que más arraigo tiene entre toda la gente. Y si hablamos

0: mexicanos, porque es una cantante que le gusta a todo mundo, Jesús. No importa el partido político, no importa la posición política, ni tampoco importa la raza, ni tampoco importa la geografía en los Estados Unidos y en muchos lados a partir de su muerte, que es lo que estamos viendo. Entonces, de este tamaño era esta cantante, de este tamaño era esta artista, y creo que es de las artistas más inteligentes de las que hemos hablado en este programa, Jesús.
1: Vamos a poner Jolene, ¿no? Sí. Para enmarcar el arranque de este espacio dedicado a la figura de Dolly Parton con uno de sus más grandes bombazos. Una canción del 73, una canción que apareció con el nombre que le dio una niña que Dolly conoció entre el público. Una situación fue inspirada por una empleada bancaria pelirroja que coqueteaba con el esposo de Dolly, con Carl Dean. Y con esos elementos escribe una canción de celos que no se parece a las canciones habituales de celos, porque Dolly no insulta, no. Dolly no la acusa de ser vulgar, tampoco la convierte en villana. La describe como una mujer bellísima que además le implica cierto respeto, hasta un poquito de resquemor, ¿no?

0: maltratados por las parejas. Dolly Parton agarra un tema que es el de los celos genuinos, el de la envidia y el del miedo a perder a su ser amado de manos de una persona que era excesivamente hermosa. Y esta canción es de las más representativas no nada más de Dolly Parton, sino del repertorio musical de los Estados Unidos.
1: Por supuesto, hay versiones de Jolene, de White Stripes, de Miley Cyrus, que hizo una extraordinaria hace algunos años.
0: Que es ahijada, de hecho.
1: Sí, Beyoncé sacó su propia versión, Pentatonix, la mismísima australiana fantástica, el que pasa es casa también, Olivia Newton-John hizo su también propia versión de Jolene. Vamos a ponerla, Jolene de 1973 con la magnífica Dolly Parton.

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17: Las 7 de la noche con 7 minutos, 7 con 7, y nosotros iniciamos, arrancamos esta recta final de viernes. Viernes 4 de septiembre de este 2026. ¿Cómo estás? Espero que de maravilla. Yo soy Daniel Vadillo y te acompaño estas dos horas. Cerramos este viernes y arrancamos el fin de semana con buena música, como debe de ser. Por acá ya listo con algo de Smashing Pumpkins. También tengo listo algo de The Doors y algo de Robert Miles. Pero fíjate que un día como hoy, hace 19 años... ¿Qué lejano ya suena cuando Sting y compañía se animaban a regresar? Ese tour de regreso que le sirvió a Sting para decir, ¿saben qué? Ya cumplí, ya también les cumplí a los fans, pero ya no quiero saber nada de The Police. Porque a partir de ahí sus declaraciones han sido, ya lo hice. Ya regresamos, no habrá otro regreso, así que, pues tan tan. En 2007, un día como hoy, iniciaban la primera fecha de su reunión, su tour de reunión. Un 4 de septiembre en el ya lejano 2007. ¡Wow! Sí, ya suena bien, bien lejos, ¿verdad? Bueno, yo justo a propósito de esto, te voy a dejar con algo de The Police. Se llama King of Pain y lo disfrutamos juntos aquí en 99.3 más FM, la música de tu vida, ya a las 7 con 9.

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A las 8 de la noche con 23 minutos, 8 con 23, y ya estamos listos para este duelo musical llamado Túmbame la Rola, aquí en 99.3 Más FM, la música de tu vida. Yo soy Daniel Vadillo y como cierre de esta semana astronómica que tuvimos, oye, la neta es que estuvo buena, ¿eh? Hay que repetirla un día de estos porque quedaron algunas canciones fuera que debían estar incluidas. Mira, ¿qué te parece si el lunes hacemos un tutti frutti de esta semana, va? Bueno, ahí quedó. Mientras, yo me lanzo este viernes con canciones. Ya hablamos de planetas, ya hablamos de la luna, ya hablamos del sol, ya... ¿El lunes qué vimos que tenía que ver? Bueno, no recuerdo, pero hoy, ¿qué te parece si cerramos con las estrellas? Así que canciones que hagan referencia a las estrellas o que tengan el nombre Star o Stars en el nombre de la canción o que hagan alusión dentro de la letra. Hay varias y varias muy buenas. Entonces, que se haga este duelo musical. 44 45 91 30 45 es el número en WhatsApp. Canciones que tengan que ver con las estrellas. Saludos, Nick. 44 45 91 30 45. Mira, yo me lanzo. Hay una de Simple Red que es buenísima. Hay algo de Coldplay. Hay algo de... Mira. Bueno, ahorita te cuento. Mientras yo te lanzo mi propuesta. Esto de The Cranberries, que sirvió de pretexto para que la banda en el 2002 lanzara su álbum de grandes éxitos. Esta rola se llama Stars y es la opción número uno.

0: 445-91-3045. Edgar, cuéntanos. Hola, espérame, no, espérame tantito, porque hay que bajarle por acá, porque si no, no te oyes, Edgar. A ver, ahí está. Cuéntanos, Edgar, ¿qué tienes para nosotros?
1: Hola, Dani, buenas noches.
0: Buenas noches.
1: Hay una canción de David Bowie, se llama, bueno, no estoy seguro si se llama así, es que dice Starman.
0: Ah.
1: Esa estaría padrísima.
0: Sí. A ver, déjame ver si la encuentro por acá. Nick, ¿cuál será? Híjole, hay varias, ¿eh? Y varias. Tenemos que hacer definitivamente 2.0. Sí, mira, por acá, Cristian. Sí, justo. A ver, nada más déjenme aquí, me acomodo.

esto. One Republic, sí, se me fue el nombre ahorita, pero sí, justamente en esa pensaba. Esto es, a ver, sácame de una duda, ¿salió en algo de Marvel? Me suena, o salió como en algún...

40, 45. Sí, pero mira, te sumas con la con por acá Edgar Chris para esta canción. A ver, ándale. Ay, híjole. Me acuerdo la siguiente semana de repetir el tema de las estrellas, ¿eh? Porque quedaron muy buenas. Quedaron unas muy buenas. Por acá Erika nos dice esto de Muse, que también suena muy bien. Se llama Starlight. Híjole, yo creo que nos va a ganar, chaval.

Bueno, ya están las opciones. Me acuerdan por ahí, Janet, eres... Ah, mira, Lucky Star de Madonna, claro. Janet, eres la encargada de recordarme la próxima semana. Yo creo que por ahí del martes o el lunes, ¿sí? ¿Podemos repetirlo el lunes? Va. 44-45-91-30-45. Ya están las opciones. Opción número uno, The Cranberries con esta rola llamada

Esta es buenísima, Cristian, sí. A ver, ¿cómo nos va? 44-45-91-30-45, opción 2, Starman de David Bowie. Y opción 3, esto The Muse se llama Starlight. Es hora del soborno, así que apúntele bien nuestro WhatsApp, 44-45-91-30-45. Sí, tienes toda la razón, Paul. Dice Paul que se hagan los sobornos para las pizzas del fin de semana, ¿sí? Exactamente. Ya llegaron las pizzas. No, todavía no llegan, pero espero que no tarden. Lázaro dice la 3, Muse es Muse. ¿Sí, va? Híjole, dice por acá Erika, por la 3. La tuya, no, Erika. Vota por otra. Dice Nick, la 3. Híjole, yo creo que sí. Sí, vamos a ir hasta salir en Perfect, yo creo. Toño. Ah, no, no es Toño, es Clau. Es que como Toño es fan de Coldplay. Pero Clau, sí, esa canción de Coldplay sí queda, ¿eh? La otra Clau dice, definitivamente por la 3. Lili por la 3. Toño, no, pues ni siquiera entró, Toño, Coldplay. Pero el Matt te pones buzo, ¿eh? Dice Paul, la 3. Chales, no, pues ya ¿qué hacemos? Dice Alex, buenas noches, Dani, voto por la 2. Pues sí, Alex, pero ya no creo que logremos mucho, ¿eh? Y me fui en ceros, caray. Bueno, ni hablar. Aquí legales como siempre, aunque la suerte no nos haya favorecido. Se llama Starlight y es a cargo de Muse y la disfrutas aquí en 99.3 más FM, la música de tu vida, 8:31.

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Oigan, pues ya nos vamos. Me paso a retirar. Pero muchísimas gracias por este arranque de fin de semana, por este viernes juntos. Me voy a despedir con algo buenísimo, ¿eh? Y es que justo gracias a tu bambera rola, pues me acordé de esta canción que queda, que queda igual como remate. ¿Te acuerdas que hace rato en la tarde con el retroestreno hablábamos de People Are Strange de The Doors? Y cómo es que de pronto te das cuenta que tienes que decidir si ir contra la corriente o seguir contra la corriente o adaptarte a la corriente y ser como los demás, o intentar estar en la corriente pero seguir siendo confrontativo o confrontativa. Bueno, esa es la canción que nos regaló un día como hoy Jim Morrison y compañía, por ahí de 1967. Pero para rematar esa idea, pues tengo esta canción buenísima de Dolores O'Riordan, en donde justamente en ese segundo álbum, el No Need to Argue, donde aparece Zombie, donde es Dolores todavía más confrontativa y que se busca justo por eso el rechazo, la crítica y el acoso de la prensa, pues ella lanza esta canción donde se da cuenta que personas en las que solía confiar o que aparentemente tenían una careta de ser buenas personas, confiables, se distorsiona porque manipulan la realidad a su propio beneficio. Al darse cuenta, surge esa incredulidad que a muchos nos puede pasar, ¿no? ¿Cómo puede ser que alguien sea feliz o se regocije sabiendo que está haciendo daño o que está siendo deshonesto con otra persona? Dolores O'Riordan lo refleja y sutilmente habla de la prensa porque justo en esos años fueron durísimos con ella. Pero a pesar de pasar por ese trance de frustración, incluso llanto, encuentra aceptación y ese convencimiento de estar bien a pesar de las circunstancias. Esto se llama Ridiculous Thoughts y corre a cargo de Dolores O'Riordan y compañía, The Cranberries, para cerrar este fin de semana, bueno, este viernes, arrancar el fin de semana, pero cerrar la semana laboral y arrancar de lleno este mes de septiembre. Cuídate muchísimo, que cenes delicioso, que llegues comiendo a tu destino, que descanses. Y por acá nos escuchamos mañana en punto de las 8 de la mañana, aquí en 99.3 más FM, la música de tu vida. Un abrazo y hasta mañana.

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0: ¿Cuántos frascos tienes en tu baño que compraste porque a alguien te los recomendó, porque salían en un video o porque la etiqueta prometía milagros? Cremas, sueros, ácidos, jabones con nombres que suenan a clase de química, pero ¿alguna vez te has preguntado qué hay realmente dentro de esos frascos y si de verdad le sirven a tu piel? Hoy vamos a hablar de la ciencia que está detrás de tus cosméticos. Lo primero que hay que saber es que los cosméticos no son exclusivos para mujeres. Hoy existen productos para todo mundo. Shampoos especiales para hombres, gel de limpieza para bebés, desodorantes para piel sensible, esmaltes de uñas, cremas antiarrugas. Y detrás de cada uno hay una disciplina científica llamada química cosmética. Química cosmética, que se encarga de formular productos para limpiar, proteger y mejorar el aspecto de la piel, el cabello, las uñas y los labios. Para formular un cosmético se necesita saber de anatomía, fisiología, química y hasta microbiología, porque hay que garantizar que el producto no se contamine con bacterias, mohos o levaduras. Un cosmético mal formulado no solo no funciona, puede dañarte la piel. Y aquí es donde entra la parte que todos quieren saber, los famosos ácidos. Pero antes, un dato clave. A partir de los 25 años, tu piel empieza a producir menos colágeno, la proteína que le da firmeza y elasticidad. Por eso, aparecen las arrugas. La piel pierde su capacidad de retener agua. Saber esto te ayuda a entender para qué sirve cada producto. El ácido salicílico se usa para tratar el acné. Reduce los poros y tiene efecto antiinflamatorio, pero puede irritar y aumenta la sensibilidad al sol. Así que si lo usas, bloqueador obligatorio al día siguiente. El ácido glicólico exfolia. Ayuda a retirar células muertas, aclara manchas y suaviza arrugas. Pero en exceso o en piel sensible, puede causar irritación. Y el ácido hialurónico, ese que está de moda, es un polisacárido que evita que la piel pierda humedad, mejora su elasticidad y disminuye líneas de expresión. Pero ojo, en exceso puede provocar el efecto contrario. Entonces, ¿cómo elegir bien? Primero, conoce tu tipo de piel o cabello. No te guíes solo por recomendaciones, porque si no tienes la misma dermis o el mismo sistema capilar que quien te invitó a probarlo, puedes llevarte una mala experiencia. Segundo, lee la etiqueta. Busca que diga dermatológicamente probado y libre de crueldad animal. Además, revisa que no contenga algún ingrediente al que seas alérgico. Y tercero, evita productos importados de manera ilegal, porque no cuentan con garantías sobre sus ingredientes. No tienen estudios que avalen su calidad y podrían ser dañinos para tu salud. Que sea bonito y barato no significa que sea seguro. Tu piel es el órgano más grande de tu cuerpo y el primero que da la cara por ti todos los días. Merece que lo que le pongas encima tenga ciencia, no solo mercadotecnia. Así que la próxima vez que estés frente al espejo con un frasco en la mano, hazte la pregunta que importa. ¿Esto de verdad es para mí? Con información de la doctora María Guadalupe Nava Arzaluz, de la FES Cuautitlán de la UNAM. Un guión de Leonardo Santiago, con información del portal Ciencia UNAM. Les saluda Mónica Genis.
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1: Hola, hola, bienvenidos, bienvenidas, ¿cómo están? Estamos en un episodio más de Ya Oíste. Yo soy Génesis Sainez y hoy tenemos un tema muy peculiar, un tema que puede pasarle a cualquiera, nadie está exento. En la cocina, en el trabajo o incluso en tu casa, en la calle, que son las famosas quemaduras. Y vamos a hablar sobre qué hacer en un momento difícil que está, porque muchos entramos en pánico en ese momento, es como de, ay, se está quemando, está pasando algo, pero no, a esto nos viene a acompañar nuestro querido doctor Oscar Reyes, jefe del servicio de urgencias. ¿Cómo está, doctor?
5: Hola, buenas tardes, bien, gracias, aquí, gracias por la invitación.
1: Ay, muchas gracias a usted por acompañarnos. Esto se va a poner bueno, porque estamos en una temporada donde justo puede haber muchas, muchas quemaduras, pero vamos a empezar sobre qué son las quemaduras, doctor.
5: Bueno, las quemaduras prácticamente son lesiones causadas por agentes físicos externos, principalmente sea fuego directo, líquidos calientes. Existe también las quemaduras por corriente eléctrica y en menor medida, pero también existen las quemaduras químicas. Entonces, wow, básicamente son lesiones térmicas, básicamente.
1: ¿Cómo son los tipos de quemaduras, doctor, que le han llegado?
5: Bueno, las quemaduras se clasifican, puede ser por, como ya mencionamos, por el tipo de agente que la ocasiona, que ya mencionamos que puede ser por fuego directo, le llamamos por escaldadura, quiere decir por líquidos calientes, quemadura química y quemadura eléctrica. Esa es una clasificación que es de acuerdo al agente físico que lo ocasiona. Y para nosotros como médicos es muy importante clasificarla de acuerdo a la profundidad o la gravedad de la lesión.
1: Okay.
5: Hay varias clasificaciones, conforme van pasando los años, se han creado varias clasificaciones. La más usada o la que está más en boga es la que le divide en primer grado, segundo grado y tercer grado.
1: Oh, sí.
5: Ajá, eso es de acuerdo. A nosotros como personal de la salud nos funciona mucho para determinar la gravedad de la lesión y a la vez de saber la gravedad de la lesión, saber si el paciente requiere ser tratado en un hospital o puede ser tratado en su domicilio. La quemadura de primer grado es la que comúnmente cuando vamos a la playa y nos asoleamos.
1: Lo bronceadito, ajá, acá.
5: Esa es una quemadura de primer grado. Obviamente, pues como la mayoría de la gente sabe, pues no es necesario ir al hospital para tratar ese tipo.
1: Incluso hay gente que se broncea por gusto, ¿no?
5: Ah, o sea, exactamente. Y es algo irónico, pero las quemaduras de primer grado son dolorosas precisamente porque afectan las capas superficiales de la piel, que se llama epidermis, y es ahí donde están los receptores del dolor.
1: Ya tocamos el de grado 1.
5: Primer grado,
1: ya ven. Nos vamos con el de segundo grado.
5: Okay. Sí, el de segundo grado, ya estamos hablando que ya la quemadura es más profunda. De hecho, la quemadura de segundo grado se divide en superficiales y profundas. Ajá.
1: Okay.
5: El segundo grado ya afecta capas más profundas de la piel, en este caso la dermis. Y este tipo de quemadura es muy importante porque la recomendación es que sí se tenga una atención médica, que ya son más profundas a diferencia de las de primer grado. Uh-huh. ¿Cómo los vamos a identificar? La piel se pone rosa y las famosas ampollas o flictenas. Ajá, ya es una característica de las de segundo grado que ya van a cursar con ampollas. Ajá, entonces este tipo de quemaduras, la sugerencia es que sí se vaya a alguna atención médica, a diferencia de las de primer grado.
1: Sí, sí me ha tocado ver, no me ha pasado, pero sí me ha tocado ver que el aceite creo que es lo más común que vemos, que les cae en la piel e inmediatamente como que empieza a salir la ampollita, o sea, obviamente entre el movimiento y todo, de que te arde, me tocó ver que a mi mamá le salió una enorme, pero no entendía, o sea, yo en mi mente es como, ¿por cómo es que sale o por qué salen las ampollitas? ¿Es como media de protección de la piel o por qué se da?
5: La mayoría de las quemaduras de segundo grado, como bien mencionas, está ocasionado por líquidos calientes, ya sea aceite, agua hirviendo, o también por objetos calientes como el clásico, la plancha, la secadora.
1: Yo con mi plancha del peine.
5: Entonces, la ámpula o ampolla, como se le conoce, aflictena, no es otra cosa que se sale líquido de la piel y se acumula ahí. De hecho, más adelante vamos a ver que cuando ya las quemaduras son más extensas, algo que daña mucho al paciente es la pérdida de líquido o de volumen, que le llamamos nosotros.
1: Okay.
5: Ajá. Aquí también es importante mencionar, ya cuando entramos a una quemadura segundo grado, nosotros ya a nivel médico, es muy importante la extensión de la quemadura. ¿Estás de acuerdo que no es lo mismo que te, como bien mencionas, que te quemes una área pequeña de tu mano a que te quemes, por ejemplo, todo el tórax, ¿no? O todo el pecho. Sí.
1: Pero pasemos a la de la quemadura de tercer grado, que esa es la última de la escala, sí, por así decirlo.
5: Es la más grave. Por lógica, pues la profundidad es mayor. Aquí es cuando el paciente inclusive ya tiene exposición de hueso, exposición ósea, cuando ya se quema tendones, ya se queman como músculo. Obviamente pues son pacientes que se exponen a corrientes térmicas o están mucho tiempo expuestos, sobre todo cuando hay fuego directo, ¿no?
1: Claro.
5: Y desafortunadamente muchas de las veces el tratamiento es quirúrgico. Muchas veces inclusive si una extremidad está muy afectada, inclusive puede requerir amputación. Entonces ya es una quemadura pues ya más grave, ¿no?
1: Y hay una pregunta que me gustaría hacerle, porque creo que todos necesitamos saber esas acciones rápidas. Que en dado caso, no sé, estoy en mi casa y veo, o sea, para poder ayudar y también para saber qué hacer yo, ¿no? ¿Qué hacer cuando estás en ese momento que no estás obviamente en el doctor o en lo que llegas? ¿Cómo tratarlo o hacerlo inmediatamente, una quemadura?
5: La principal recomendación es no aplicar ninguna sustancia a la quemadura.
1: Ni la famosa clara de huevo.
5: No, hay veces que le ponen antibiótico en crema, tampoco se sugiere. Clara de huevo, algunas cremas como el tepezcohuite, el aloe. Entonces, la sugerencia es no aplicar nada de eso. Tampoco agua fría. Mucha gente, pues la lógica muchas veces llegaría a pensar, pues si se quema y está caliente,
1: claro,
5: pues échale agua fría, ¿no? Sin embargo, no. Sí se sugiere, obviamente, que se lave la herida con pura agua, pero que el agua sea tibia o templada.
1: Ok.
5: Tampoco se recomienda poner hielo.
1: ¿Y por ejemplo el agua es en contacto directo o como suavecito?
5: No, directo.
1: Directo,
5: ok. Ajá, entonces y después taparla con un apósito antiadherente, o sea, evitar que no sea un apósito que se pegue en la piel y obviamente pues que esté limpio, ¿no?
1: Claro, principalmente.
5: O sugerencia que esté limpio. Y si la quemadura sí se ve que tenga ampollas o todo sugiere que sea el segundo grado, pues sí se sugiere que vaya a atención médica.
1: Y lo que hoy nos comparte, doctor, es muy, muy importante, porque hay cosas que ni siquiera sabemos. O sea, podemos decir que es muy como de, ay, no me va a pasar, o nada más me quemé tantito, pero lo dejamos a la desidia y son cosas que se pueden complicar. Nos ayudó a desmentir muchos mitos. Muchas gracias. Y pues, sin más por el momento, yo le agradezco mucho que nos haya acompañado. Espero que se le haya pasado muy bien.
5: Sí, al contrario, gracias a ustedes.
1: Y pues nada, Easter Lovers, la verdad es que yo estoy muy, muy agradecida. Muchísimas gracias, doctor, por esta compañía, por compartir información tan valiosa. Yo soy Génesis Sainz, fue un gusto tenerlos aquí. Muchísimas gracias, nos vemos en el próximo episodio. Adiós.

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¿Qué dirías si te cuento que una mujer murió hace más de 70 años, pero sus células siguen vivas? No en sentido poético, literalmente vivas. Multiplicándose en laboratorios de todo el mundo, ayudando a crear vacunas, combatir el cáncer y salvar millones de vidas. Se llamaba Henrietta Lacks. Era una mujer afroamericana, madre de 5 hijos, y nunca supo que su cuerpo cambiaría la historia de la medicina para siempre. En 1951, Henrietta llegó al hospital Johns Hopkins, en Baltimore, Estados Unidos, el único de la zona que atendía a personas afroamericanas, con un dolor terrible. Le diagnosticaron cáncer de cuello uterino. Antes de iniciar el tratamiento, un médico le extrajo células de su tumor sin que ella lo supiera y sin pedirle permiso. Esas células llegaron al laboratorio del doctor George Gay y ahí ocurrió algo que nadie había visto antes. En lugar de morir a los pocos días, como todas las células humanas cultivadas hasta entonces, las de Henrietta seguían vivas y se multiplicaban sin parar. Las células ELA son inmortales porque provienen de un tumor de cáncer de cuello uterino muy agresivo que sufrió una combinación de mutaciones genéticas. Estas células superan el límite de envejecimiento biológico y se multiplican infinitamente en condiciones de laboratorio. Las llamaron células ELA por las dos primeras letras de su nombre y su apellido. Son las primeras células humanas consideradas inmortales. Se calcula que se han producido más de 50 toneladas de células ELA y han sido utilizadas en más de 100.000 estudios científicos en todo el planeta. Gracias a esas células, se desarrolló la vacuna contra la poliomielitis, se investigó el VIH, se avanzó en tratamientos contra el cáncer de mama y se probaron terapias durante la pandemia de COVID-19. También fueron clave para la vacuna contra el virus del papiloma humano. Pero esta historia tiene una sombra. Henrietta murió en octubre de 1951. A los 31 años. Nunca supo que le habían extraído células. Su familia vivió décadas en la pobreza, sin seguro médico, sin enterarse de que el legado biológico de su madre circulaba por laboratorios de todo el mundo, generando descubrimientos, premios y ganancias millonarias de las que ellos nunca vieron un centavo. Su caso

0: hacen las células de tu cuerpo una vez que salen de ti?
1: ¿Puede la ciencia avanzar a costa de la dignidad de una persona?
0: En 2021, la Organización Mundial de la Salud le otorgó a Henrietta un reconocimiento póstumo. Su hijo Lawrence, de 87 años, lo recibió rodeado de nietos y bisnietos. Henrietta no eligió ser inmortal, pero sus células, sin pedirle permiso, decidieron no morir. Y al hacerlo, le regalaron al mundo una herramienta que ha salvado millones de vidas. Su historia nos recuerda que detrás de cada gran avance científico siempre hay una persona y que la ciencia cinética es una ciencia incompleta. Un guión de Leonardo Santiago con información del portal Ciencia UNAM. Les saluda Mónica Genis.
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8: Las 8 de la mañana con 6 minutos, 8 con 6, ¿cómo estás? Muy buen día, excelente fin de semana, excelente sábado 5 de septiembre de este 2026. Ya en el primer fin de semana de este noveno mes del año. Por acá tengo ya saludos para todos los desmañanados. George, saludos, dice, vamos a chambear un rato, excelente fin de semana. Saludos, muy bien, desde temprano. Aquí pendientes de Más FM. Saludos, Ángel. Qué milagro. Por acá ya estábamos diciendo que te habían cortado. Que te habían cortado la línea. 44-45-91-30-45. Oye, ¿cómo les ha ido con eso? Hoy es 5 de septiembre. Entonces, ahorita están en qué. En los 2, ¿verdad? En los ceros y unos, cuéntenme cómo les fue en agosto. 44-45-91-30-45. Yo por acá tengo música, viene algo de ABBA, también algo de Sixpence None the Richer, algo de Aerosmith. Y por acá arranco con algo de Lady Gaga, se llama Paparazzi. Y lo disfrutas aquí en 99.3 Más FM, la música de tu vida, ya a las 8.7.

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9: Fíjate que un 5 de septiembre en 1998, hace justo 28 años, se conseguía el primer número uno para Aerosmith en Estados Unidos. Sí, esto lo logran con la canción de Diane Warren, que fuera utilizada para el soundtrack de la película Armageddon. Esto pasaba un día como hoy, hace 28 años, en 1998. Lo que significaría, aparte de todo el éxito que vino con la película y demás, el primer número uno después de 28 años de carrera. Mira qué chistoso, ¿no? Después de 28 años de Aerosmith, se lanza esta canción que se convierte en el primer número uno de la banda. Y ya de eso son 28 años. ¡Wow! ¡Wow! Bueno, ¿qué te parece si nos vamos a disfrutar de este tema? Tú me cuentas qué hacías en 1998. 44 45 91 30 45. 44 45 91 30 45. Esto es I Don't Wanna Miss a Thing. A cargo de Aerosmith. Aquí en 99.3 más FM, la música de tu vida.

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5: Ya las 9 de la mañana con 6 minutos, 9 con 6, y seguimos con buena música aquí en 99.3 Más FM, la música de tu vida. Por acá, saludos para Erika. Wow, dice por aquí, haciendo enchiladas, tenemos un pedido y... Nos desmañanamos súper temprano. ¡Wow! Bueno, pues que les sea leve, que terminen pronto y que queden deliciosas esas enchiladas. Seguramente sí, ¿eh? Bueno, yo por acá tengo buena música para esta segunda hora juntos. Viene algo de NSYNC. También tengo listo algo de Men at Work. Viene algo de Wakefield. Y por acá algo de Survivor. Así que quédate porque esto no se acaba hasta que se acaba, ¿eh? Oye, fíjate que también un día como hoy, por ahí de 1999. Chécate nada más. Después de pasar 58 semanas en los charts del Reino Unido, Shania Twain llegaba a la primera posición con su disco Coming Over. Este disco que fue todo un éxito. El tercer álbum de estudio de Shania Twain. Después de 58 semanas, más de un año. Hay que recordar que se lanzó a finales de 1997, en noviembre. Entonces, para septiembre del 99... llegaba a la cima de los charts. También otro dato curioso es que de los 16 temas del disco, 12 fueron sencillos. Y la neta es que esta es una hazaña poco conseguida por los artistas, ¿eh? Bueno, yo te voy a dejar con este tema que se desprende de este disco. Por ahí del sencillo número 6 de este Coming Over, se llama From This Moment On. Y lo disfrutamos juntos aquí en 99.3 Más FM, la música de tu vida, ya a las 9.8.

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Ya a las 10 de la mañana con 8 minutos y estamos iniciando otra hora juntos aquí en 99.3 en Más FM, la música de tu vida. Yo sigo contigo hasta el mediodía. Yo soy Daniel Vadillo. Oye, por acá ya listo con algo de Alan Parsons Project, también algo de Blind Melon. Viene en esta hora algo de Janet Jackson. Y fíjate que arrancamos con algo de The Doors. Los hemos traído muy, muy activos últimamente, ¿verdad? Estos últimos días. Bueno, el tema es que un día como hoy, un 5 de septiembre en el 68, tenían su primera visita en el Reino Unido. Esta banda estadounidense hacía su primera visita al Reino Unido y lo hacían apareciendo en el programa Top of the Pops. Un 5 de septiembre en 1968 y lo hacían con una canción, híjole, un tanto como el meme de Choche. ¿Lo has visto en internet? Que llega ahí abriendo el departamento con los globos y demás. Bueno, se llama Hello, I Love You, aquí en 99.3 Más FM, la música de tu vida, ya a las 10 con 9.

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0: Ya a las 12 del mediodía con 12 minutos, 12 con 12. Pidan un deseo. No, verdad, no aplica 12 con 12, solamente es el 11-11. Ya estás en Más FM 99.3. Angelique Salazar te acompaña hasta las 4 de la tarde, si tú me lo permites. Bienvenido, bienvenida en este sabadito, oye. Sábado ya 5 de septiembre. No, siento que septiembre se nos va a ir, pero mira, volando, volando. La próxima semana, digamos que es como semana de descanso y luego ya se viene el 15 y el 16 de septiembre. Ya vamos a estar a la mitad y no. Se nos va a ir. Oye, comunícate conmigo 44-45-91-30-45. Mándame tu WhatsApp, cuéntame, platícame cómo estás en este Sabbath Drink. ¿A dónde nos vamos a ir? ¿Qué plan hay o qué? Coméntamelo y comunícamelo. Por acá ya nos manda el mensajito. Hola, hola, ¿cómo andan por allá?
1: Muy buenas tardes, señorita Angelique.
0: Buenas tardes.
1: Un favorzote, si le podría mandar este mensaje a la señorita Katia Palacios.
0: A ver.
1: Nada más dígale que mis días no son los mismos sin escuchar su voz. Ay, de favorzote.
0: Ok, yo le
1: Excelente
0: digo.
1: Fin de semana para todos. Bendiciones. Igualmente. Y échale ganas. Aquí andamos.
0: Muchísimas gracias. Igualmente, bendiciones. Y yo le hago llegar este mensajito. Lo va a escuchar estando en la playa, a lo mejor en un camastro, viendo el mar súper a gusto, con un coco al lado y unos extranjeros de vista. Oye, sí, pero yo se lo mando. Muchísimas gracias por sintonizarnos a través de Más FM 99.3, la música de tu vida. Ya a las 12 con 14, voy con más música. ¿Qué te parece si... A ver, ¿de qué se me antoja este sabadito? Se me antoja algo... A ver, veamos esto. Sí, puede ser. ¿Por qué no? Oye, también, por cierto, tengo boletitos para el cine, ¿ok? Para que estés bien al pendiente y te los lleves, porque son boletos para Cinépolis VIP. Así que yo te voy a estar dando la dinámica más al ratito para que tú participes y te los puedas llevar. Ya a las 12 de la tarde y con 15 minutos estás en Más FM 99.3. ¡Súbele!

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0: La 1:21 p.m, estás en Más FM 99.3, la música de tu vida. Yo feliz de que me estés acompañando en este sabadito, sábado drink, sábado de fiesta, a lo mejor sábado de flojera para algunos otros. ¿Cómo va tu sábado? Comunícamelo al 44 45 91 30 45. Hoy es 5 de septiembre. Hoy es 5 de septiembre y hoy se conmemora el Día Internacional de las Mujeres y las Niñas Indígenas del Mundo. ¿Te la sabías? Y es que hoy no solamente recordamos, pues como quien dice, ¿no?, la fecha, sino la historia, la lucha de millones de mujeres que han estado pues manteniendo vivas sus lenguas, sus tradiciones, sus comunidades y claro, también sus conocimientos. Y fíjate que aunque el 5 de septiembre ya se conmemoraba desde 1983 más o menos, este 2026 es especialmente importante porque es la primera vez que la ONU pues lo reconoce oficialmente a nivel mundial. Y ahora, ¿por qué el 5 de septiembre? Justo por una mujer llamada Bartolina Sisa, una lideresa indígena aymara que luchó contra la dominación española en lo que hoy conocemos como Bolivia. Ella fue asesinada el 5 de septiembre de 1782 y pues su historia se convirtió como en ese símbolo de resistencia y liderazgo indígena. Pero esta fecha no es solamente para recordar a Bartolina, es para reconocer a las mujeres indígenas de hoy. Mujeres que son líderes, que son defensoras de sus territorios, transmisoras de sus lenguas y culturas, que son madres, las que son artesanas, las que son científicas, las que son profesionistas y representantes de sus comunidades. Y también es un llamado a algo muy importante, que es escuchar sus voces, respetar sus derechos y combatir la discriminación que todavía a la fecha están enfrentando. Así que hoy 5 de septiembre celebremos y sobre todo reconozcamos esa fuerza, esa historia y las aportaciones de las mujeres indígenas de México y del mundo, porque sus raíces también son parte de nuestra historia. 1:23 p.m, voy a la pausa y yo regreso con más en Más FM 99.3, la música de tu vida.
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Oye, una increíble canción, Eternal Flame, de The Bangles. Fíjate que esta canción nació por culpa de una llama que ni siquiera estaba encendida. Y es que, a ver, déjate cuento. Resulta que cuando las integrantes de la banda pues fueron a Graceland, la casa de Elvis Presley, pues vieron el lugar en donde supuestamente estaba una llama eterna

empezó a salir la idea de esta canción. Y ahí te va otra cosa. Susana Hoffs grabó la voz. El productor le pidió que cantara de una manera como muy sutil, ¿no? Vamos, como muy suavecito, muy... Pues sí, muy como tranquilito, muy bonito. Casi como si estuviera susurrando, ¿no? Casi, casi. Ella después contó que se sentía pues muy vulnerable grabándola así. Pero, ¿qué crees? ¡Funcionó! Funcionó porque precisamente esa voz tan, como podremos decirlo, íntima. Sí, como una voz muy íntima. Pues es lo que hace que la canción se sienta como si alguien te estuviera cantando al oído, ¿te imaginas? Y mira nada más, Una Llama Apagada terminó inspirando una de las canciones más románticas de los 80s. Así que esta rolita, ya sé que ya la disfrutaste, está muy bonita y la próxima vez que la vuelvas a escuchar, recuerda esta historia. Vámonos con más música, ya a las 2 de la tarde con 58 minutos. Llega Hozier con Too Sweet, otra muy buena rola, que seguramente ubicas y aplica perfecto para este sábado. Disfrútala en Más FM 99.3, la música de tu vida.

0: Una canción muy bonita también que habla de la relación de dos personas, pero que tienen estilos de vida completamente diferentes. ¿Quién ha dicho? ¿Quién de aquí ha dicho o estado con alguien que dices, ay, qué bonito, pero definitivamente no somos compatibles? Porque, híjole, esta canción justamente habla de eso y como que, pues sí, llevan como un estilo de vida totalmente diferente. Él básicamente, pues le dice a la otra persona, tú eres demasiado dulce, dulce para mí, como que pues no, ¿verdad? Porque mientras ella pues parece disfrutar de una vida más tranquila y saludable, pues él prefiere sus noches, su whisky, su manera bastante caótica de vivir, y pues ella no. Y ahí te va otra cosa, Hozier no le escribió pensando simplemente en quiero estar contigo, sino en esa sensación de darte cuenta de que querer a alguien no siempre significa que sean compatibles. De hecho, Hozier explicó que la canción surgió mientras él estaba trabajando en otro proyecto y pues terminó convirtiéndose en una de las canciones más exitosas de toda su carrera. Pero, no es, es una canción que va como de que, híjole, te quiero muchísimo, pero cero somos compatibles. Así que si alguna vez te dijeron, eres demasiado para mí, bueno, Hozier básicamente convirtió ese rechazo en un hit mundial. 3:04, comunícate conmigo, 4445-913045. Voy a la pausa, regreso con más en Más FM 99.3. La música de tu vida, no le cambies.
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2: Ya las 3 de la tarde con 41 minutos. Yo

de 10. ¿Qué vas a hacer este sábado? Compártemelo, dime qué vamos a hacer, qué plan hay para hoy, a dónde nos vamos a ir a convivir, por no decirlo de otra forma. Oye, por acá nos saludan, dice Angelique, bonita tarde, que tengas un excelente sábado, fin de semana, y yo me voy a ir de fiesta con mis amigos. ¿Con el permiso de quién, señorito? No te creas. Oye, disfruten mucho su fin de semana, ¿eh? Por acá nos manda saluditos también Erika, que siempre anda conectada en la frecuencia más FM 99.3. Y yo feliz de que también nos esté acompañando en este sábado, porque no nada más en la semana, sino que también el sábado siempre anda al pendiente, siempre anda aquí saludándonos. No nos descuida, mi querida Erika. Yo feliz de tenerla por acá. Mira, me dice, te deseo que tengas una espléndida tarde, calurosa. Sí, oye, qué calor para San Luis Potosí. Ahorita en estos momentos nos encontramos en 28 grados centígrados, parcialmente nublado. La máxima es justo de 28 grados centígrados y una mínima de 14 grados centígrados. Vamos a tener lo que resta de la tarde, pues bastante calurosa, se mantiene los 28 hasta las 5 de la tarde, ya para las 6 vamos a bajar la temperatura a los 26 grados centígrados, cerrando la noche con 24, 21 y 20 grados centígrados. Ya más tardecita, 10, 11 de la noche con 18 grados centígrados, ya sabes, un clima muy, digamos, agradable para San Luis Potosí. Te voy a decir agradable porque hay unos estados en los que, híjole, o sea, sí hace un calor tremendo que no aguantamos. Ahí tienes a Monterrey, oye, en donde yo estaba viviendo antes, Ciudad Acuña, Coahuila. No, qué calorón que hacía por allá. No, yo de verdad no sabía cómo le hacía para aguantar. Pero bueno, finalmente ya estamos por acá. Así que saluditos a todos los que nos están sintonizando también en este martesito. Es martes. ¡Hola, yo! No, Angeli, ¿cómo que martes? Es que sabes que estoy viendo el logo de Más FM, entonces como que me quedó el MA y dije martesito. No, hombre, sábado, en este sabadito rico, delicioso, sabadrink, como debe de ser. Se me cruzaron los cables, oye. Oye, vámonos con más música. Llega BTS con esta rolita que se llama Swim. Y fíjate que esta rola en específico se puede escuchar como una canción de amor, pero en realidad su significado es más grande. BTS utiliza el agua como una metáfora de la vida. La idea es que aunque la corriente cambie, aunque vengan olas y momentos muy difíciles, tú sigues nadando y avanzando a tu propio ritmo. Y fíjate que se contó y se comentó que para, pues ahora sí que BTS, la canción representa todo lo que vivieron durante varios años, incluso el tiempo que pasaron más bien en el servicio militar. Pues BTS comentó que justamente de ahí también salió un poquito la idea de esta canción. Dijeron que fue como seguir nadando día tras día, respiración tras respiración, justamente en estos momentos cuando ellos se encontraban en el servicio militar. Además, ese tú al que le cantan, pues puede interpretarse de varias maneras, ¿no? Puede ser una persona que amas, puede ser ARMY, puede ser lo que sea que tú quieras, o incluso puede ser la propia vida. Por eso, pues también dijeron que Swim querían que sonara como una canción de amor, pero que al mismo tiempo hablara de la vida. Y creo que pues ahí está como ese encanto, ¿no? No importa qué tan fuerte esté la corriente, siempre hay que seguir nadando. Así que vamos a escuchar y disfrutar de esta buena rola, porque yo sé que las ARMY, ok, las escuchan y todo y entienden el significado, pero las demás personas, el demás público, digo, nada más como que la escuchan y es como que, ah, está cool, está padre, pero no saben el verdadero significado. Así que vamos a escucharla, disfrútala en Más FM 99.3, la música de tu vida.

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Take On Me es lo que acabamos de escuchar a través de Más FM 99.3. Ya a las 4 de la tarde con 2 minutos. Oye, ya me voy. Ya me voy. Espero que tengas un excelente fin de semana. Rico, a gusto, delicioso y que lo disfrutes muchísimo. Tú y yo nos escuchamos el lunes de 11 de la mañana hasta la 1. ¿Es correcto? Sí, es de 11 a 1 y regreso en la tarde de 4 a 6, ¿sale? Cuídateme mucho. Disfruta tu sábado, lo que resta del sábado, tu dominguito. Descansa, oye, descansa porque luego el lunes vamos que con mucha flojera, que con mucho sueño, que si esto, que si el otro. Así que descansa.

0: Pásatela muy bonito. Y tú y yo nos escuchamos hasta el lunes. Angelique Salazar sale del aire. Adiós.
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